0: ser que sea más complejo que eso, ¿no? Entonces, hoy tenemos a la doctora Cecilia Acosta, ella es neuróloga.
1: Hola, Claudia, muy bien, muchas gracias por la invitación. Fíjate que es algo muy cotidiano, ¿no? Todos, cuando tenemos esta tendencia a olvidar algo, siempre estamos pensando en una enfermedad como el Alzheimer. Y resulta que nosotros que nos dedicamos a esto, que somos neurólogos y cotidianamente evaluamos pacientes, pues es un tema muy común, pero poco valorado por las personas, porque pensamos que es algo natural y normal olvidar cosas en algún momento determinado.
0: Cuando vamos al refri decimos, ay, ¿ya que vine?
1: Sí, fíjate que también hay un tip. Cuando yo voy al refri y voy a una cosa y no recuerdo, y me regreso y después me acuerdo, ahí diríamos que es algo natural, es algo normal. Cuando no me vuelvo a acordar, ahí tenemos un foco rojo prendido.
0: Una red flag de aguas, ¿no?
1: Hay que evaluar esta parte. Y tal vez la principal sospecha no solo el olvido como tal, sino el impacto que tiene en nuestra vida diaria. ¿Cuántas veces me sucede? ¿Cuántas veces dejé de hacer una cosa porque lo olvidé? Y no es la primera vez, me está sucediendo cotidianamente, recurrentemente.
0: También es algo degenerativo, ¿no? Es como cuando decimos, ya estoy grande, ya se me están olvidando las cosas.
1: Fíjate que tocas un tema muy importante, la edad. Un tiempo, no hace mucho tiempo, todavía se utilizaban términos como la demencia senil. Y entonces se le atribuía al proceso de envejecimiento exclusivamente la pérdida de memoria. Y ahora sabemos que esos términos ya son obsoletos, no se utilizan. Y que puede haber personas que no tan seniles que puedan presentar síntomas relacionados con un deterioro cognitivo. De hecho, el término de demencia sigue siendo un término fuerte. Ha cambiado su nomenclatura en la actualidad. Hablamos de deterioro cognitivo. Y el deterioro cognitivo se puede presentar a cualquier edad. No necesariamente tendríamos que ser seniles, pero no todas las demencias son enfermedad de Alzheimer. Existen algunos tipos particulares, las podríamos dividir en aquellas enfermedades que irremediablemente progresan y que tienen un carácter degenerativo. Y habrá algunos deterioros cognitivos que son secundarios, por ejemplo, un trastorno tiroideo. Okay. Obviamente lo más impactante son aquellas enfermedades en donde irremediablemente el paciente va perdiendo no solo su capacidad de memoria, su capacidad de lenguaje, la capacidad de reconocer personas, la capacidad de autocuidado. Y entonces ese tipo de enfermedades son realmente devastadoras porque van progresando y afectando no solo al que padece el problema, sino al entorno.
0: ¿Cómo llegamos a eso? O sea, ¿en algún momento todos podemos tener cierto tipo de deterioro?
1: Sí.
0: Ya en la adultez, en la vejez.
1: Sí.
0: ¿O cómo llegan las personas? ¿O es genético? ¿Cómo es?
1: Ok. Todos, por tener un cerebro, tenemos susceptibilidad. Tenemos un riesgo al nacer de poder tener cualquier enfermedad del sistema nervioso central, porque tenemos el órgano principal que es el cerebro. Pero si yo tengo un familiar directo con algún padecimiento, como este tipo de enfermedades degenerativas que van progresando con el tiempo, pues mi riesgo se incrementa. Pero si yo, aparte de tener este riesgo genético por tener un familiar directo enfermo, pero aparte yo soy diabético, hipertenso, tengo problemas con mi peso, tengo problemas auditivos y no escucho bien, o tengo malos hábitos, no hago dieta, no hago ejercicio. De hecho, en la actualidad sabemos, y eso ya está más que estudiado, el 56% de los pacientes que tienen alguna demencia degenerativa tipo Alzheimer, por ejemplo, el 56% puede ser prevenible.
0: ¿Cómo es vivir con demencia?
1: Imagina que una persona no sepa dónde vive, quién es, en dónde está, que olvide quién es su esposo, sus hijos, y que aparte no pueda tener una posibilidad de sobrevivir y que dependa de terceros para eso. No son capaces de bañarse porque olvidan cómo bañarse. Olvidan cómo ponerse la ropa, se llaman apraxias, olvidan todo este acto motor de ponerte una camiseta, un pantalón, cómo ir al baño. Y todas estas cuestiones van a generar una dependencia de terceros y que el que cuida pues va a tener que hacer todas esas actividades para poder mejorar la calidad de vida de los pacientes. La invitación es que nos volteemos a ver y identifiquemos, ¿no? Y a veces mucha gente se asusta, porque he tenido pacientes que dicen, doctora, se me olvidan las cosas, y a veces puede

0: suceder que estén deprimidos, que no duerman bien, que tengan ansiedad, y la ansiedad provoca problemas de concentración, entonces los tranquilizamos, los evaluamos y concluimos. Pero en algunos casos, pues obviamente no son conscientes de lo que sucede, y en la mayoría nosotros podríamos decir, me está fallando esto, voy a hacerme evaluar, porque aparte pues tengo malos hábitos, y a veces el que nos corrijan esos malos hábitos cuesta mucho trabajo, y a veces haciendo eso es suficiente pues para poder, digamos que retomar nuestra vida normal sin que estemos en peligro de desarrollar algún tipo de demencia.
1: Como profesional de la salud, ¿qué les dirías a las familias que están enfrentando esto?
0: Fíjate que sí es un tema muy difícil. Primero es la cuestión de la aceptación. Generalmente el familiar es el más renuente a pensar que algo está pasando y hay una especie de negación inicial. ¿Qué se tiene que hacer? Bueno, el cuidador tiene que entender qué es lo principal. Dormir bien, comer bien, para que pueda sentirse fuerte para cuidar a una persona que requiere el cuidado como el de un niño. ¿Qué decirle a un cuidador? Primero, que la enfermedad es crónica y progresiva, y que irremediablemente va a tener esta progresión, y conforme pasan las etapas de evolución va a haber un mayor impacto en la dependencia de terceros para sobrevivir, y por lo tanto que el paciente tiene que irse programando y dosificando, y que tiene que generar una red de apoyo. A veces es la misma familia la red de apoyo. Hacer fuerte al cuidador, darle la información para que cuando suceda alguna complicación puedan resolver inmediatamente.
1: Aunque, por ejemplo, la familia lo sepa, siempre hay contextos complicados, ¿no?
0: Sí.
1: Entonces no es como que, así ya lo sé, voy a ayudar, voy a ver, nos vamos a organizar. No siempre pasa.
0: Fíjate que yo lo que hago es reunir a la mayoría de las personas que pudieran estar en contacto directo para decirles, ustedes, estamos en un barco, vamos a remar siempre para el mismo lado. Porque no sé si te ha pasado, Claudia, que hay personas que tienen diferentes formas de pensar.
1: Sí.
0: Y entonces dicen, no, es que yo creo que mejor no le des medicamento porque eso creo que no. Y yo me da miedo que le des esto porque fulanita le dio tal. Entonces hay una serie de opiniones que lo único que pasa es que todo el mundo se confunda. Y por eso nosotros tenemos que estar ahí como llevando la batuta. Esto se hace, cuiden esto, trabajen en eso. Doctor, es que tengo miedo porque este medicamento leí tal cosa, no tengas temor, vamos a trabajarlo, vamos a hacerlo. Y si todos remamos por el mismo rumbo, entonces no va a haber esta familia fragmentada, fracturada, porque todos tienen opiniones diferentes. Y el único que pierde es el paciente. En la actualidad los servicios de salud en el ISSSTE se han abierto para que el paciente, independientemente del lugar donde vive, si él tiene una necesidad por un trastorno de memoria, pueda acudir en el servicio de neurología donde esté disponible, independientemente de la zona. Esto del programa de salud mental es maravilloso.
1: El correo es saludmental@iste.gob.mx. Doctora Cecilia, muchísimas gracias. Fue muy tranquilizadora, yo creo que para varias personas que nos están escuchando.
0: Sí, Claudia, yo te agradezco mucho que toques estos temas porque son de tanta relevancia y tanta importancia que yo aprecio mucho.
1: Muchísimas gracias, doctora.
0: Gracias a ti, Claudia. Saludos a tu audiencia.
1: Gracias. Ella es la doctora Cecilia Acosta. Yo soy Claudia Mejía. Nos vemos en un siguiente episodio. Bye.
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0: Son las 7 y 18 minutos.
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0: Salud. Es un verdadero placer estar nuevamente con ustedes compartiendo estos momentos en los que hemos de remontarnos a las fuentes del arte tradicional cristiano al tiempo que escuchamos cantos que son fruto de esta misma tradición, la cual ha entrado en su tercer milenio. Uno de estos frutos es el Ave María que acabamos de escuchar, canto anónimo procedente de la Francia del siglo XIII. Oigamos ahora otro fruto más. Se trata de la canción sacra Duo Seraphim Clamavant, concebida en la Italia del siglo XVII por Marco da Gagliano.
1: Dos serafines uno a otro proclamaban: Santo, santo, santo el Señor Dios del universo. Toda la tierra está llena de su gloria. Son tres quienes dan testimonio de ello en el cielo: el Padre, el Verbo y el Espíritu Santo, y los tres son uno. Santo, santo, santo el Señor, Dios del universo. Toda la tierra está llena de su gloria. Gloria al Padre, al Hijo y al Espíritu Santo. Toda la tierra está llena de su gloria.

0: Respecto de las imágenes sagradas, nos decía Burckhardt que el esquematismo del icono afirma siempre el trasfondo metafísico y universal del tema religioso, lo que prueba, por otra parte, el origen no humano de los modelos. Sigamos con estas apreciaciones sobre el arte cristiano.
1: Junto con la imagen Argeiropoietos de Cristo, la Virgen con el Niño representa el icono por excelencia. La figuración del niño, de naturaleza misteriosamente divina, se justifica en cierto modo por la de su madre, que lo ha revestido de su carne. Entre las dos figuras se manifiesta entonces una polaridad llena de atractivos naturales, pero de un significado inagotable. La naturaleza del niño se considera en función de la naturaleza de la madre y como a través del amor de ésta. Inversamente, la presencia del niño divino, con sus atributos de realeza y sabiduría, o de la futura pasión, confiere a la maternidad un aspecto impersonal y profundo. La Virgen es el modelo del alma en su estado de pureza primordial, y el niño es como el germen de la luz divina en el corazón.
0: Esta relación mística entre la madre y el niño encuentra su expresión más directa en el icono de la Virgen del Signo, cuyos ejemplos más antiguos datan del siglo IV o V. Este icono muestra a la Virgen en la actitud de orante, con las manos levantadas y con el medallón del joven Cristo Emanuel sobre su pecho. Es la Virgen que dará a luz, según la visión del profeta Isaías, y es también la iglesia orante, o el alma que reza, y en la que Dios se manifestará. Los iconos de los santos tienen su fundamento doctrinal en el hecho de que son indirectamente iconos de Cristo. Este está presente en el hombre santificado y vive en él, según la expresión del apóstol.

Los invitamos a escuchar a continuación el canto llano medieval Dominus Illuminatio Mea, El Señor me ilumina, con acompañamiento de cítara, instrumento tradicional de la India, pulsado por Ustad Nishad Khan.

0: Las principales escenas del Evangelio han sido transmitidas en forma de composiciones tipo. Algunos de sus rasgos se refieren al Evangelio apócrifo de la infancia. En el hecho de que el niño Jesús nazca en una cueva, de que esta cueva se encuentre en una montaña y de que la estrella anunciadora proyecte su rayo como un eje vertical sobre el pesebre en la cueva, no hay nada que no corresponda a una verdad espiritual. Lo mismo para los ángeles, los reyes magos, los pastores y sus rebaños. Tal esquema es conforme a las escrituras sagradas, pero no resulta directamente de ellas y no puede explicarse sin una tradición guardiana del simbolismo.
1: Es significativo para la perspectiva cristiana que unas realidades eternas aparezcan en ella en forma de acontecimientos históricos, con lo cual resultan accesibles a la figuración. Así, por ejemplo, el descenso de Cristo a los infiernos, concebido como un acontecimiento simultáneo a la muerte en la cruz, se sitúa en realidad fuera del tiempo. Si los primeros patriarcas y los profetas del Antiguo Testamento solo pueden salir de las tinieblas con la intervención de Cristo, es del Cristo eterno, del Verbo, de quien se trata en realidad.
0: Sin embargo, dado que la muerte en la cruz es como la intersección en la vida de Jesús del tiempo y la eternidad, es lícito, desde el punto de vista del simbolismo, representar al Salvador resucitado descendiendo, en forma humana, al antro del limbo, donde rompe las puertas del infierno y tiende la mano a los antepasados de la humanidad, a los patriarcas y a los profetas reunidos para acogerlo. Así, el sentido metafísico de una imagen sagrada no se contradice por su apariencia infantil e ingenua.

En esta emisión vamos a concluir la presentación del Gloria en Re mayor RV 588 de Antonio Vivaldi, escuchando los dos últimos números. Porque solo tú eres santo, solo tú, Señor, solo tú, Altísimo, oh Jesucristo.

0: Cordialmente les damos las gracias por habernos concedido unos momentos de su atención. Deseando que lo sigan haciendo, se despiden
1: María Teresa Hernández,
0: Nuria Castells y un servidor. Que la paz quede con ustedes. Hasta la próxima.

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6: Son las 7:48.
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6: Tranquila, esto será muy...
7: Ay, doctor, es que la verdad estos temas me ponen bien incómoda.
6: A veces nos sentimos así porque no sabemos todo lo que nos podemos evitar haciéndonos los análisis necesarios. Dime, ¿tú sabes realmente
8: para qué sirve el Papa Nicolau?
4: Le preguntamos a la doctora Sandra Olimpia Gutiérrez Enríquez, docente de la Facultad de Enfermería y Nutrición, y esto es lo que nos contestó.
9: El Papa Nicolau es una prueba que se realiza para la detección oportuna de cáncer cérvico-uterino. La prueba consiste en tomar una muestra de células del cuello del útero o matriz, mediante un procedimiento que realiza el personal de salud. Esas células que se toman se llevan a un laboratorio para analizarlas y después de unos días se envían los resultados.
10: ¿Qué significan los resultados del Papa Nicolau?
9: Una prueba positiva no significa que la mujer tiene cáncer. Esta prueba es únicamente para separar a las mujeres que tienen alguna anormalidad de las que no lo tienen. Si una mujer tiene un resultado positivo, necesita otras pruebas más especializadas para confirmar un diagnóstico. Es importante realizarse el Papa Nicolau porque se pueden detectar lesiones precancerosas que se pueden tratar a tiempo. Esta prueba es gratuita y se realiza en cualquier centro de salud o en las instituciones que pertenecen al IMSS, ISSSTE o servicios de salud. No es dolorosa si se realiza de manera adecuada por un profesional de salud.
10: ¿Quiénes deben realizarse esta prueba?
9: Las mujeres que se deben de realizar la prueba son aquellas que ya han iniciado su vida sexual. Normalmente se comienza 2 años después de la primera relación. La primera prueba realizada se considera como de primera vez en la vida. Si se tienen 2 resultados seguidos de manera anual negativos y la muestra fue tomada de manera adecuada, se puede hacer cada 3 años. Es importante mencionar que, aunque la mujer esté vacunada contra el virus del papiloma humano, debe realizarse el Papa Nicolau periódicamente, ya que la vacuna no suple a esta prueba. ¿Cuáles son los factores de riesgo para padecer cáncer cervicouterino o infectarse con el virus del papiloma humano? La primera condición para padecer cáncer cervicouterino es estar infectado con el virus y tener una infección que persiste. En conclusión, el Papa Nicolau es una prueba que deben practicarse rutinariamente las mujeres. Es necesario que se empoderen para tener un autocuidado que les permita tener el control de su salud. El primer paso es estar informadas y recordar que el cáncer cervicouterino es totalmente prevenible y que hoy en día se tienen 3 herramientas básicas para lograrlo, que son la vacunación contra el virus del papiloma humano, el Papa Nicolau y la prueba de VPH.
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3: 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Son las 8:03.
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10: Son las 9:03.
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0: Son las 9:57.
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6: 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Hoy, incluso, temas como la inteligencia artificial plantean nuevos retos para estas comunidades, desde el uso de sus saberes hasta el impacto ambiental de las nuevas tecnologías. 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El mundo secreto bajo nuestros pies. Debajo de cada bosque, jardín o parcela, existe una inmensa red de vida que pocas veces vemos. Los hongos reciclan nutrientes, ayudan a crecer a las plantas y forman conexiones invisibles que sostienen los ecosistemas. Además, la ciencia sigue descubriendo sus beneficios para la salud, la alimentación e incluso la medicina. Hay mucho más por conocer sobre este fascinante reino. Encuentra la historia completa en el Boletín Cultural. El partido que nadie ve. Cuando un futbolista entra a la cancha, no solo pone a prueba su talento. Su cerebro toma decisiones en segundos. El corazón trabaja al máximo y músculos, tendones y articulaciones soportan un enorme esfuerzo. Detrás de cada gol existe una compleja maquinaria biológica que convierte el deporte en un verdadero laboratorio de ciencia. ¿Te gustaría descubrir qué ocurre dentro del cuerpo durante un partido? Sigue explorando esta historia en el Boletín Cultural. Cuando una imagen cuenta la guerra. Hay películas que recordamos por sus personajes y otras por las imágenes que jamás olvidamos. Rescatando al Soldado Ryan revolucionó la fotografía cinematográfica gracias a técnicas que hicieron sentir al espectador dentro del campo de batalla. Demostró que una cámara también puede transmitir emociones, tensión y memoria. Si quieres descubrir cómo la fotografía transforma el cine en una experiencia inolvidable, el Boletín Cultural tiene mucho más para ti. Leer también es descubrirse. Hay libros que se terminan y otros que siguen viviendo con nosotros mucho después de cerrar la última página. Cada historia tiene el poder de despertar preguntas sobre la memoria, la amistad, el miedo o la imaginación. Leer no solo nos lleva a otros mundos, también nos ayuda a comprender mejor el nuestro. ¿Qué libro cambió tu forma de ver la vida? En el Boletín Cultural encontrarás más razones para volver a abrir una buena historia. Los derechos no tienen edad. Cada 28 de agosto se conmemora el Día Nacional de las Personas Mayores, una fecha para reconocer su papel en la sociedad y recordar que todas las personas merecen un trato digno, respetuoso e incluyente. Hablar de derechos humanos también significa construir comunidades donde la experiencia y la diversidad sean valoradas. Si quieres profundizar en este tema y conocer por qué el lenguaje y el respeto hacen la diferencia, continúa leyendo el Boletín Cultural. Cuando la música también se fotografía. Un concierto dura apenas unas horas, pero una fotografía puede conservar su energía durante décadas. Desde escenarios de metal hasta proyectos de fotografía urbana y conservación ambiental, la cámara puede convertirse en una herramienta para contar historias, preservar la memoria y mirar la realidad desde otra perspectiva. Descubre cómo una imagen puede capturar mucho más que un instante en las páginas del Boletín Cultural. Una dosis de vitamina musical. Hay canciones que se quedan pegadas desde la primera escucha. ritmos noventeros, guitarras, humor y letras que parecen contar historias demasiado específicas, hacen de esta propuesta una explosión de energía para cantar, brincar y recordar que la música también puede ser diversión sin complicaciones. Descubre cómo suena la canción No Somos Amigos de la banda Siempre No en el Boletín Cultural. ¿Sabías que el fileteado porteño, originario de Buenos Aires, fue reconocido como Patrimonio Cultural Inmaterial de la Humanidad? Sus colores vibrantes, líneas curvas y elegantes tipografías lo convierten en una de las expresiones artísticas más representativas de Argentina y en un ejemplo de cómo el arte también nace en las calles. Si disfrutas descubrir técnicas artísticas y su historia, el Boletín Cultural tiene muchas más curiosidades esperando por ti. Un dato que cambió al mundo. En 1992, representantes de 179 países se reunieron en la histórica Cumbre de la Tierra, en Río de Janeiro. Aquel encuentro sentó las bases del concepto moderno de desarrollo sostenible y marcó un antes y un después en la manera de pensar la relación entre sociedad, economía y medio ambiente. ¿Te interesan estos momentos que transformaron nuestra historia? En el Boletín Cultural encontrarás más datos que sigue teniendo ese eco en el presente.
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0: Son las 10 y 4 minutos.
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2: 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Son las 11 con un minuto.
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Hola, amantes y detractores de la moda. Bienvenidos a Vestigios de la Moda, el espacio donde desvelamos que aunque creas que no te importa la moda, estás más atrapado en ella de lo que quisieras admitir. Yo seré la voz que guía tu curiosidad y desmonta tus prejuicios, por lo que les pido que abran sus closets mentales, saquen sus zapatillas, embárquense en este viaje de descubrimiento, una ventana hacia la moda. El día de hoy, quiero abrir sus ojos, percibir los patrones que son idénticos pero similares, pequeñas sutilezas entre telas y colores. Ciclos son los que caracterizan muchas cosas en nuestro entorno. Y esto también ocurre en la ropa que usamos y vemos en pasarelas. De esto hablaré. Cómo los diseñadores se inspiran en antiguas vestimentas y cómo tú, en la actualidad, puedes estar usando la versión moderna de las zapatillas de Luis XIV. Como mencioné en el inicio, las zapatillas de tacón que el rey Luis XIV de Francia y su corte usaron en su reinado eran muy particulares. Un símbolo del favor del rey. Nadie se atrevía a usar tacones con una suela roja estando en la misma habitación que Luis XIV. Entonces, los zapatos de suela roja empezaron a surgir en el año de 1654. ¡Hace más de 300 años! La suela se transporta al año de 1992, también en Francia. El diseñador Christian Louboutin, diseñando sus primeros zapatos, estaba satisfecho salvo por un detalle: la suela. Parecían más pesados que en sus dibujos debido a las suelas negras. Parecían toscas y poco elegantes. El destino quiso que su asistente se pintara las uñas de un rojo brillante. Christian se abalanzó sobre el esmalte y comenzó a pintar una de las suelas de sus prototipos en lo que se convertiría en el color distintivo de la casa. Algo parecido sucedió con la estructura de los corsés del siglo XIX, que enfatizaba la forma de reloj de arena, y se centraban más en reducir la cintura. Esto era perjudicial para las mujeres. Sin embargo, eran fáciles de usar y daban resultados de forma inmediata. Esta arcaica práctica desapareció conforme las sufragistas liberaban sus cuerpos. Su comeback ahora ha sido principalmente en México y Latinoamérica. Con la cultura de las cirugías plásticas y el mundo conocido como buchón, las mujeres de esta comunidad parecen imitar a las damas del siglo XIX. Con cinturas minúsculas que son alcanzadas por el uso de fajas, un corsé moderno. Siendo más actuales, la década de los 60 fue marcada por cortes tipo pixie minifaldas adornadas por medias coloridas con patrones. Un claro ejemplo de esto, la modelo más conocida del momento, Twiggy. Si vamos un par de décadas atrás, a los años 20, se pueden notar algunas similitudes con un movimiento como las flappers y sus rodillas expuestas, que no tan cortas como las minifaldas de los 60s, eran cortas para los estándares de la época. Las medias se lucían con rayas y cortes de cabello que se asemejaban a los pixies de los 60s. Llevando este curioso fenómeno al presente, las tendencias que marcaron los 90s y 2000 han regresado ligeramente cambiados. Los grandes pantalones de mezclilla de los crunch 90s y el tiro bajo de los 2000 se pueden notar que están en nuestra vida diaria, entre la juventud más estilizada. Poco a poco se cuela en el 2025. Como hemos visto, estamos más conectados al pasado de lo que creemos a simple vista. Esto tiene una explicación más simple de lo que parece. Como dice la periodista de moda Glynis Trail Nash, los estilos solían volver casi como un reloj. Solían ser un ciclo de 40 años, en el que aproximadamente cada 40 años estilos similares resurgen con un giro fresco. 40 años es el tiempo perfecto para que una nueva generación sienta nostalgia por el pasado. Mientras quienes vivieron y usaron estilos similares de niños se sienten frustrados o desinteresados en volver a las viejas costumbres, de ahí la controversia en la moda. Si nos fijamos en la década de 1940, todos los estilos eran de hombros grandes y muy cuadrados para las mujeres, igual que en los años 80. Cuando se trata de repetir la moda, es nuestro anhelo por el pasado, que al parecer nunca ha sido más fuerte que ahora. La nostalgia puede jugar un papel importante en las imágenes del pasado que la gente decide desenterrar. Como seres humanos, nos sentimos atraídos por estilos y colores que reconocemos, que nos han gustado en el pasado y que queremos revisitar con ese conocimiento consciente. En momentos de crisis cultural y política, así como de crisis personal, reconocemos con nostalgia tiempos que percibimos como más sencillos y felices de nuestra infancia. Tal vez, nuestros padres llevaban un estilo similar,
Y entonces, existe una necesidad humana de recordar y aferrarse a esos momentos de seguridad, optimismo y orgullo, y todo ese tipo de cosas. Ciclos y repeticiones. Es lo que aprendimos hoy. Como todo sigue donde lo dejamos, pero cambiando. La moda, un gran ejemplo de esto. Así que no se sorprendan cuando en 40 años sus hijos empiecen a usar sus antiguas ropas. Y lo que hoy consideramos como actual y trendy, sea vintage y hagan fiestas temáticas con el año 2020, con cubrebocas y bailes de TikTok. Para terminar, me gustaría compartir una frase de uno de mis personajes favoritos, Marceline de Hora de Aventura. Todo se repite una y otra vez. Nadie aprende nada porque nadie vive lo suficiente para ver el patrón.

0: Son las 12 con 7 minutos.
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4: El libro que camina solo para encontrarte. La casa con patas de gallina de Sophie Anderson. ¿Qué pasa cuando tu casa tiene piernas, pero tú no sabes a dónde ir? Cuando el pasado te llama, pero no sabes si eres fuerte para responderle. Esto es Libroscopio, donde los libros no solo cuentan historias, también nos invitan a buscar nuestras raíces, aunque se oculten entre patas de gallina. Dicen que esta casa camina, pero solo hacia los recuerdos que uno se atreve a mirar. Y si se te ocurre entrar, prepárate para que te saque lo que llevas guardado hace mucho. Esa es la historia de Marinka, una niña que vive con su abuela, una yaga, encargada de hallar las almas de los muertos hacia el más allá. Marinka ama a su abuela, pero no quiere su destino. No quiere hablar con espíritus, quiere una vida normal, quiere amigos, quiere quedarse en un lugar por más de una noche. Este libro es una fábula sobre el dolor y la pérdida, pero también sobre la decisión de hacer tu propio camino aun cuando tu casa tiene voluntad propia. La magia está en todos lados, en las paredes que susurran, en los fantasmas que no se olvidan, en la libertad de decidir quién quiere ser. La casa camina mientras yo duermo. Cuando despierto, todo ha cambiado, pero por dentro sigo siendo la misma niña que no sabe a dónde pertenece. Sophie Anderson, en La casa con patas de gallina, nos habla de cosas difíciles: la muerte, la despedida, el duelo, el destino y el dolor. Pero no lo hace con tristeza, lo hace con respeto, con magia y sobre todo con mucha ternura. Nos recuerda que las casas también tienen alma, que crecer es aceptar lo que heredamos, pero también que nos podemos atrever a cambiarlo. No es una historia de miedo, es una historia sobre sanar, sobre volver a casa o crear una nueva. Si tu casa tuviera patas, ¿a dónde te llevaría? ¿O qué recuerdos volverían? ¿A quién buscarías? ¿Y qué dejarías atrás para poder seguir caminando? Crea tu propia casa con patas. Dibuja o describe una casa que camine contigo. ¿Qué cosas llevaría por dentro? ¿Qué emociones guardarías en ella? ¿Qué secretos contarían sus paredes? Y sobre todo, ¿qué es un hogar para ti? Comparte tu casa con patas y alma en Facebook e Instagram y no olvides taggear @radiotvuaclp. Esto es Libroscopio, un viaje por libros, puertas abiertas con formas distintas de mirar el mundo y sobre todo de mirarnos a nosotros. Hoy, en vez de cerrar, la casa se levanta, se echa a andar y se acomoda justo donde estás tú. Porque mientras hay un libro, una voz y alguien que escucha, el viaje nunca termina. 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
6: Es la 1:00.
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Potosí, marca las 13 horas con 10 minutos, 1 de la tarde con 10 minutos. ¿Cálidas? No, veraniegas, únicamente es el verano maravilloso que nos está cobijando con todo lo que conlleva: lluvia, rayos, truenos, centellas, huracanes, el fenómeno del Niño. Acuérdense que está el fenómeno del Niño también por ahí amenazante, estamos en plena canícula. Entonces es la maravilla del verano. Todos aquellos que aman el verano, pues están sublimados, me imagino, con estas calideces, con estas lluvias, que además refrescan un poco la calor. Entonces yo me limito a saludar cálidas veraniegas antiguas y sonoras tardes, estimado radio escuchas. Bienvenidos a este su espacio radiofónico de la amplitud modulada de Radio Universidad, titulado Dodeca Cordón, en este lunes. Fíjense, ya es lunes 3 de agosto. Hemos entrado al octavo mes del año de gracia de 2026. Soy Luis Fernando Padrón Briones, voy a ser su compañero en este viaje, este paseo, este recorrido por el pasado musical. Los invitamos a seguirnos a través de las redes sociales en www.facebook.com/dodecacordonslp, dodeca con K, CH, dodecachordon, SLP con mayúsculas. Instagram son dodecachordon, y en el Twitter, la X, somos @dodecachordon. Y ya saben que los viernes permanecemos en la plataforma iHeartRadio y EART Radio. Ahí estamos para que nos sintonicen, nos escuchen, nos digan cosas feas, cosas bonitas, todo lo que ustedes quieran decirnos. Ahí está la línea telefónica 4448-2613-48. Así que llámenos, díganos todo lo que quieran decir. Ustedes llámenos, que eso es lo importante. Y como afortunadamente seguimos de vacaciones, ya saludo a mi compañera de Fórmula Anabelita, que hoy sí está aquí conmigo el lunes. Ya saben que los lunes ahora ya no me acompaña, pero hoy por vacaciones aquí estamos en la cabina. Estamos en vivo, ¿eh? Para que aquellos que nos quieran contactar, o aquí seguimos, Analita y yo seguimos en la cabina, aunque la estación está de vacaciones, nosotros aquí seguimos al pie del micrófono. Yo quisiera decirles que del cañón, pero no tenemos cañón, tenemos un micrófono. Entonces aquí estamos para comunicar, para compartir, para encontrarnos con esta música maravillosa. Ya estamos enlazados con Matehuala vía XHUASM FM 91.9. Saludos, Blanca Castillo. Manifiéstate, por favor. Dime cómo les fue de lluvia en Matehuala. Pásame la minuta, porque no sé si les llovió igual que acá o allá no llegó el agua. Tú solamente avísame, por favor. Coméntame. Ya nos saludamos hace un ratito, pero pues cuéntame los detalles técnicos de Matehuala. Y antes de entrar a materia, bueno, pues el día de ayer, en la noche de ayer, concluyó la 46ª edición del Festival de Danza Contemporánea Lila López. Estuvimos ahí con muchísimo gusto en esta conclusión, porque además venía una compañía muy, muy cercana a mi corazón, que es el taller coreográfico de la UNAM, fundado por mi gran amiga Gloria Contreras, y que ha seguido manteniéndose. Anoche vimos una coreografía exquisita. De verdad, cuando hay arte, hay talento y hay pasión, se puede hacer una denuncia tan trágica, tan sangrienta, como todas las mujeres que desaparecen en nuestro país. Pero el taller coreográfico lo hizo a través del ballet Giselle, un ballet clásico. La música fue la música Giselle, solo con alguna pequeña intervención dramática. Y de verdad creo que todos salimos llenos de un arte refinado, sí, con esta denuncia trágica, terrible, dolorosa, pero también, insisto, cobijado con un arte que lo vuelve pues más llevadero, o que nos hace reflexionar más en la realidad de lo que está sucediendo, ¿no? Entonces, pues gracias, taller coreográfico, por esa noche de clausura maravillosa. Y bueno, vamos a entrar a materia. Hoy les tenemos un artista igualmente maravilloso. 381 años a que nació
el gran compositor germano August Kühnel. August nació un 3 de agosto, o al menos fue bautizado un 3 de agosto de 1645 en Delmenhorst, en la región de Niedersachsen, en el Sacro Imperio Romano Germánico, y debió de haber muerto alrededor de 1700. Son de estos compositores que luego les digo que es muy extraño. Tenemos el dato exacto de nacimiento, pero ni siquiera idea de cuándo murió, ¿no? Entonces decimos que murió alrededor de 1700 en la región de Hesse-Kassel. Él fue hijo de un músico, su padre era músico de cámara del conde de Mecklenburg, Samuel Kühnel, y en 1661, a los 16 años, tras haber tomado clases de música en Güstrow y en alguna porción de Francia, muy posiblemente París, fue nombrado violagambista en la orquesta de la corte de Maurice, duque de Sajonia-Zeitz, cargo que ocupó hasta 1681. El duque muere un año después, y entonces Kühnel viaja a Inglaterra para estudiar las técnicas compositivas inglesas, en particular la viola da gamba, que tenía desarrollos muy puntuales, muy específicos. Ya hemos hablado aquí mucho del desarrollo de la viola en Inglaterra. Entonces él va para estudiar, y en 1686 la condesa Isabel Dorotea de Sajonia-Coburg lo nombra director de música instrumental en la corte de Darmstadt, donde va a estar hasta 1688. Posteriormente irá a Weimar, luego a Dresde, y va a tener un último empleo en la corte de Carlos I, Landgrave de Hesse-Kassel, que es el último dato escrito que tenemos de su vida, por lo que se supone que murió ahí. Lo extraño es que no tenemos un obituario, no hay una conclusión de contrato, o sea, no hay un dato en los libros de cuentas donde se informe que este músico ha muerto, lo que implicaba obviamente el pago del funeral o estas cosas que se hacían en esas épocas con los músicos que morían. Entonces no hay esos datos, y por eso se concluye que debió de haber muerto alrededor de 1700, porque después de ahí ya no tenemos datos de su vida. Kühnel fue un espléndido violagambista a lo largo de su vida. Fue el instrumento que lo llevó a todos estos puntos que les comentaba. Y en 1698 va a hacer la publicación de una colección de sonatas para trío de violas de gamba, titulado 14 sonate o partita ad una o due viola da gamba con il basso continuo. El título está en italiano, como se los leí, pero fue impreso en Kassel, en Alemania, y es precisamente lo que estamos escuchando. Estas sonatas que les estamos compartiendo hoy son de esta colección, y fue la primera edición impresa de sonatas para trío impresas en Alemania, ¿no? Vamos rápidamente, porque si no nos va a alcanzar el tiempo, a una segunda obra, que es la sonata o partita 6 en eco, en do mayor. Es una obra exquisita, escúchenla. Iremos al corte institucional y regresamos. Les cuento dos detallitos. Seguimos escuchando esta grabación única a cargo de Le Bois Humain.

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Pues ya estamos de regreso, estimado Radio Escuchas. Nos emocionamos y les dejamos una obra más de nuestro invitado del día de hoy, August Kühnel, este importantísimo violagambista. Hay que hacer un par de acotaciones importantes aquí. Primero, la viola da gamba se va a volver un instrumento demasiado popular, demasiado común durante el barroco, porque era un instrumento que tenía varias funciones. Una de ellas era hacer el bajo continuo. O sea, es un instrumento tan versátil que podía hacer las funciones de bajo y de alto, es decir, podía acompañar la melodía o podía propiamente llevar el bajo, lo que le daba una presencia muy constante en todas las agrupaciones. Poco a poco los violagambistas lo volvieron un instrumento virtuoso, que esta facilidad de bajos y de notas altas o de melodía, pues le permitía tocar obras a solo. Con una cuerda se hacía bajo y con otra se iba haciendo melodía. Se idearon muchas técnicas de cómo utilizar todo las cuerdas de este instrumento. Para aquellos que no lo recuerden o que por primera vez nos escuchen, la viola da gamba visualmente era muy parecido a un violonchelo. Visualmente tiene más cuerdas, habitualmente tenía 6, y tiene trastes. Eso es lo que lo volvía único, es decir, trastes como una guitarra. Entonces tenía estos implementos de metal en el brazo y estos eran movibles. Esto también es una característica única en las violas da gamba, y puedo yo decirles que en cualquier instrumento occidental es muy característico. En los instrumentos orientales, por ejemplo los sitares hindúes, sí tienen esta característica de estos trastes, que vamos a pensarlos más bien como unas pequeñas abrazaderas que se deslizan sobre el mango y entonces nos dan múltiples afinaciones. Esto es lo importante. Entonces eso se mantuvo en la gamba y eso le daba facilidad para acompañar flautas, voz humana, otro tipo de instrumentos, etcétera, ¿no? Entonces su literatura se volvió muy rica, riquísima, de verdad riquísima. Creo que la literatura más abundante que tenemos, que poco a poco se ha ido recuperando, es la de la viola da gamba, por estas características, por todo lo que podía, las posibilidades técnicas que tenía el instrumento y luego la pericia técnica de los instrumentistas. Lo único que pasó con la gamba, por eso desapareció, vamos a decir, dramáticamente, es que dada su construcción y la llegada de salas de concierto mucho más grandes, la gamba no pudo resistir en cuanto a sonoridad. O sea, es un instrumento muy versátil, pero poco sonoro. Entonces, poco a poco se fue quitando de los continuos, se fue volviendo más fuerte el órgano positivo o los clavecines, inclusive, que tenían algo más de volumen, y con ello la viola da gamba prácticamente desapareció del mundo conocido, por decirlo, ¿no? Pero si nos ponemos a revisar iconografía, quizá aquí no soy experto, porque además es un estudio que yo no he hecho, creo que la mayor cantidad de pinturas, grabados y cosas visuales que tengamos de música renacentista y barroca, seguramente la mayor cantidad van a ser violas da gamba. Este instrumento está hasta en los cuadros más sencillos, por ejemplo, donde hay alguna situación de ángeles músicos, casi siempre un ángel va a estar tocando una viola da gamba. Entonces esto nos vuelve muy fácil su estudio visual, porque podemos ver cómo evoluciona, cómo cambia, si los trastes se mantienen, si son más grandes, si son más chicos, si tiene más cuerdas, menos cuerdas, etcétera. Todo esto se puede revisar muy puntualmente a través de estas pinturas que habitualmente eran religiosas, que estaban en los coros o estaban en cosas relacionadas con la iglesia, y ahí podemos ver, insisto, este tipo de instrumentos. Y también otra circunstancia importante es la literatura que tenemos, ¿no? Muchos de los violagambistas no solo escribieron obras, que eso es
importantísimo, sino que también nos dejaron indicaciones de cómo abordar el repertorio, cómo tocarlo, los ataques del arco, las transposiciones que se podían hacer, y todo ello, que fueron libros que estuvieron perdidos muchos, muchos siglos, al menos tres. Ahora que se han recuperado a lo largo del siglo XX y lo que va el XXI, pues van fomentando este conocimiento. Ya sabemos más sobre la viola da gamba, ya sabemos cómo se manejaba, cómo se transportaba, pues todo, ¿no? O sea, realmente todo lo que sucedía con el instrumento, y eso ha propiciado que los jóvenes, porque creo que la mayoría de los violagambistas, el más importante cumplió años ayer, por cierto, que es mi amado, querido, recordado siempre maestro Jordi Zaval, a partir de él, que el maestro Jordi ayer cumplió 85 años, a partir de él vamos a tener una serie de virtuosos cada vez más jóvenes de este instrumento, con lo cual pues estamos conociendo los repertorios de una manera, creo yo, más que abundante. Lo que escuchamos después del corte fue la sonatina upartita 5, y nos vamos a despedir con la sonata upartita 3 en sol menor, una obra de mayor bagaje técnico. La otra era una obra mucho más sencilla, porque también es importante señalar, estas obras Kühnel las publicó para los diletantes, es decir, para músicos que solo eran ejecutantes, que habitualmente eran gente de nivel social muy alto, que conocían algo de música pero no eran armonistas, y entonces tocaban lo que estaba en la partitura. Por eso se empezaron a imprimir estas piezas, pero también el que era experto, el que era armonista, podía tomar estas partituras y hacer variaciones a la misma, ¿no? O tocarlas con lo que el músico había pensado. Entonces vamos a despedir con esta pieza un poco más virtuosística, la sonata upartita 3 en sol menor. Insisto, la grabación estuvo a cargo de Le Bois Main, esta agrupación exquisita de música antigua. Es un disco que se grabó entre el 12 y el 17 de octubre del año 2010, es un disco que tiene 16 años, y se grabó en la iglesia de San Agustín en Mirabel, en Alemania. Vamos a quedarnos con ello. Yo soy Luis Fernando Padrón Briones, les agradezco el favor de su atención, le agradezco nuevamente a Anabelita su compañía y apoyo, y nos escuchamos mañana para homenajear a un grande, nuestro querido y siempre recordado organista, clavecinista y director de orquesta inglés, Sir Simon Preston.

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15: Son las 2:04.
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1: 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Son las 3:02.
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0: Son las 3:57.
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0: Son las 4 con 57 minutos.
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2: Iniciamos highlights de música clásica en este día y bueno, vamos a recibir al gran, uno de los grandes exponentes del, de la era barroca de la música, el gran Francesco Geminiani, que había nacido en 1687 y murió en 1762. Vamos a oír varias obras, entre ellas La Folía y otros conciertos y sonatas, sonata número 3 en fa mayor para dos violines y bajo continuo, con arreglo propio del maestro Geminiani. Escucharemos el concierto grosso, La Folía, también con el estilo de Corelli, al estilo de la sonata para violín en re menor, la sonata número 3 en mi menor, opus 1, número 3 para violín y bajo continuo, con una revisión del año de 1739, la sonata número 5 en la menor para dos violines y bajo continuo, con arreglo de Geminiani para un solo de sonata, y la sonata número 6 en re menor para dos violines y bajo continuo, también nuevamente rearreglada por el maestro Geminiani como un solo de sonata, que fue transcrito en una sonata opus 1 número 12, y cerrando con un concierto grosso en sol menor que pertenece a su opus 7. La interpretación va a estar a cargo del cuarteto Purcell y la banda Purcell. Es la música barroca muy especial de Francia.

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4: Son las 5 y 26 minutos.
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0: Bien, pues llegamos al final de Highlights de Música Clásica y escuchamos las obras barrocas de Francesco Geminiani, conciertos y sonatas. Entre ellos escuchamos desde luego La Folía. La interpretación fue a cargo del cuarteto Purcell y la banda Purcell. Notable esta interpretación con estas obras que alertan los sentidos. Gracias. Seguimos.
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7: 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Hoy, incluso, temas como la inteligencia artificial plantean nuevos retos para estas comunidades, desde el uso de sus saberes hasta el impacto ambiental de las nuevas tecnologías. Si quieres descubrir cómo se relacionan las culturas originarias con los desafíos del futuro, continúa leyendo el Boletín Cultural. 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Debajo de cada bosque, jardín o parcela, existe una inmensa red de vida que pocas veces vemos. Los hongos reciclan nutrientes, ayudan a crecer a las plantas y forman conexiones invisibles que sostienen los ecosistemas. Además, la ciencia sigue descubriendo sus beneficios para la salud, la alimentación e incluso la medicina. Hay mucho más por conocer sobre este fascinante reino. Encuentra la historia completa en el Boletín Cultural. El partido que nadie ve. Cuando un futbolista entra a la cancha, no solo pone a prueba su talento. Su cerebro toma decisiones en segundos. El corazón trabaja al máximo y músculos, tendones y articulaciones soportan un enorme esfuerzo. Detrás de cada gol existe una compleja maquinaria biológica que convierte el deporte en un verdadero laboratorio de ciencia. ¿Te gustaría descubrir qué ocurre dentro del cuerpo durante un partido? Sigue explorando esta historia en el Boletín Cultural. Cuando una imagen cuenta la guerra. Hay películas que recordamos por sus personajes y otras por las imágenes que jamás olvidamos. Rescatando al Soldado Ryan revolucionó la fotografía cinematográfica gracias a técnicas que hicieron sentir al espectador dentro del campo de batalla. Demostró que una cámara también puede transmitir emociones, tensión y memoria. Si quieres descubrir cómo la fotografía transforma el cine en una experiencia inolvidable, el Boletín Cultural tiene mucho más para ti. Leer también es descubrirse. Hay libros que se terminan y otros que siguen viviendo con nosotros mucho después de cerrar la última página. Cada historia tiene el poder de despertar preguntas sobre la memoria, la amistad, el miedo o la imaginación. Leer no solo nos lleva a otros mundos, también nos ayuda a comprender mejor el nuestro. ¿Qué libro cambió tu forma de ver la vida? En el Boletín Cultural encontrarás más razones para volver a abrir una buena historia. Los derechos no tienen edad. Cada 28 de agosto se conmemora el Día Nacional de las Personas Mayores, una fecha para reconocer su papel en la sociedad y recordar que todas las personas merecen un trato digno, respetuoso e incluyente. Hablar de derechos humanos también significa construir comunidades donde la experiencia y la diversidad sean valoradas. Si quieres profundizar en este tema y conocer por qué el lenguaje y el respeto hacen la diferencia, continúa leyendo el Boletín Cultural. Cuando la música también se fotografía. Un concierto dura apenas unas horas, pero una fotografía puede conservar su energía durante décadas. Desde escenarios de metal hasta proyectos de fotografía urbana y conservación ambiental, la cámara puede convertirse en una herramienta para contar historias, preservar la memoria y mirar la realidad desde otra perspectiva. Descubre cómo una imagen puede capturar mucho más que un instante en las páginas del Boletín Cultural. una dosis de vitamina musical. Hay canciones que se quedan pegadas desde la primera escucha. Ritmos noventeros, guitarras, humor y letras que parecen contar historias demasiado específicas hacen de esta propuesta una explosión de energía para cantar, brincar y recordar que la música también puede ser diversión sin complicaciones. Descubre cómo suena la canción No Somos Amigos de la banda Siempre No en el Boletín Cultural. ¿Sabías que el fileteado porteño, originario de Buenos Aires, fue reconocido como Patrimonio Cultural Inmaterial de la Humanidad? Sus colores vibrantes, líneas curvas y elegantes tipografías lo convierten en una de las expresiones artísticas más representativas de Argentina y en un ejemplo de cómo el arte también nace en las calles. Si disfrutas descubrir técnicas artísticas y su historia, el Boletín Cultural tiene muchas más curiosidades esperando por ti. Un dato que cambió al mundo. En 1992, representantes de 179 países se reunieron en la histórica Cumbre de la Tierra, en Río de Janeiro. Aquí el encuentro sentó a las bases del concepto moderno de desarrollo sostenible y marcó un antes y un después en la manera de pensar la relación entre sociedad, economía y medio ambiente. ¿Te interesan estos momentos que transformaron nuestra historia? En el Boletín Cultural encontrarás más datos que sigue teniendo ese eco en el presente.
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2: Son las 5:59.
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